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1: Omar Gordelby, David. El tema se llama Verdad, sonando en este lunes, primero de junio de este año 2026, en vivo a través de la señal de la número uno en música, 106.7 Oye FM. Buenos días, gracias por la sintonía, gracias por estar conectados con nosotros en esta mañana. 0412-484-1067, nuestro WhatsApp para que usted se comunique a esta hora con nosotros, nos diga dónde se oye nuestra señal, dónde usted está conectado con nosotros. Por esa vía usted puede interactuar en esta mañana de hoy lunes, 8:53 de la mañana. 0412-484-1067. 0412-484-1067. Punto de contacto directo a nuestra cabina. Por ahí usted se comunica con nosotros. 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Revisamos a esta hora qué dice La Verdad de Monagas, auténtica e imparcial, en su edición correspondiente también a hoy lunes. El principal titular es que Guachas de Monagas son las campeonas de la LPB. El encuentro de alta intensidad, las Guachas de Monagas se alzaron con el título de la gran final de la Liga Profesional de Voleibol tras la derrota a Sport Caracas Volley en un compromiso que definió 3-0. El conjunto oriental demostró su superioridad técnica y consistencia táctica para convertirse en las campeonas absolutas. Esto fue el día de ayer, por cierto. Es uno de los principales titulares que trae La Verdad de Monagas, o el principal titular que trae La Verdad de Monagas, auténtica e imparcial, en su edición de hoy. Más música en tu radio, aquí está Danny Ocean, Ryan Castro, Producción Nacional Música, de acá, Desahógate.
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0: Rawayana, Joey y Randy, domingo familiar, son las 9:10 de la mañana, 9:11, acaba de cambiar el reloj a esta hora. En este lunes 1 de junio de este año 2026, llegó el mes de junio, estamos a la mitad del 2026, ¿no? Mes 6.
1: Así es.
0: Hola, Stephanie, ¿cómo estás?
1: Bien, ¿y tú? Buenos días.
0: Buenos días, ¿todo bien?
1: Todo bien, excepto el tráfico y conseguir medios de transporte. Creo que es por el clima.
0: Ha de ser por la calor.
1: Y de paso, la calor. Si yo hoy me levanté con
0: frío. ¿Está fresco allá afuera?
1: Sí, el ambiente, el clima está demasiado fresco hoy.
0: Esperemos que se mantenga así. Ayer, para siempre.
1: Ayer estaba todo el panorama nublado, lluvioso y con palometas. Tiene que estar pendiente porque hay palometas.
0: Ah, sí, cierto, las palometas. La cuidado con las palometas, porque las palometas se te meten por los oídos.
1: ¿En serio?
0: Sí, en serio, en serio.
1: Ayer, justamente, mi hermana me dice, tápate los oídos, que se meten por los oídos y da fiebre. Y yo,
0: sí,
1: como
0: se meten por los oídos las palometas. No sé si se llaman palometas, yo creo que no se llaman palometas.
1: Yo creo que tienen otro nombre, pero yo
0: ellas salen cuando llueve mucho.
1: Sí, pero fue impresionante, o sea, cayó el tremendo palo de agua y alborotó todo.
0: Sí, sí. Incluso aquí adentro de la radio vía.
1: Júramelo.
0: Sí, pero no, ya se fueron, ya salieron. Bueno, quedan muertos, porque yo creo que ellas o deben durar poco o de alguna manera se mueren, porque siempre las encuentras muertas en el piso.
1: Y lo peor del caso es que yo salí, literalmente, abrí la puerta de la casa y había un montón enfrente y yo me entré en crisis y cerré la puerta otra vez y dije, hoy no salgo.
0: Pero sí, se te meten por el oído.
1: Bueno, hablando...
0: Digo yo solamente por el oído, quizás se meten por cualquier otro orificio del cuerpo humano.
1: Hablando de noticias del clima, uh-huh. Tengo que onda tropical número 7 provocará lluvias en gran parte del país. Comienza el sexto mes del año y el paso de la onda tropical número 7, que según reportes del Instituto Nacional de Meteorología e Hidrología, INAME, se encuentra saliendo del territorio por el extremo más occidental del país. Continúa interactuando con la zona de convergencia intertropical y la vanguada monzónica, generando las siguientes condiciones para hoy lunes. Madrugada y la mañana, cielos con nubosidad de parcial a fragmentada en la mayor parte del país. Desarrollo nuboso acompañado de precipitaciones o lluvias de intensidad variable y actividad eléctrica ocasional en nuestra Guayana Esequiba, Delta Macuro, Amazonas, Bolívar, sur de Anzoátegui y Guárico. Y en la tarde-noche, incremento progresivo de la cobertura nubosa en buena parte del país. Precipitaciones con lluvias de intensidad variable y descargas eléctricas más intensas y frecuentes en el sur de Monagas, Anzoátegui, Guárico, Llanos Occidentales. Y no se descartan lluvias de menor intensidad en la Gran Caracas, Aragua, Carabobo y Yaracuy. Es decir, que en la mayoría, la gran parte del país, el clima está un poco nuboso y... con clima de lluvia, así que...
0: ¿Puede llover hoy, según?
1: Sí, puede llover hoy.
0: Bueno, salgan con su paraguas, por si acaso. Mira, hoy en acontecimientos históricos importantes en este país, hoy 1 de junio, pero de 1980, se inició oficialmente en el país la era de la televisión a color, marcando el hito en la historia, en las telecomunicaciones y el entretenimiento en Venezuela. Así que hoy se inició la era del color, donde los venezolanos vieron por primera vez la televisión con color. 1980, 1 de junio.
1: Imagínate, qué emoción.
0: Antes se veía todo en blanco y negro.
1: ¿Cómo harían para distraerse, para ver colores?
0: Viéndola en televisión, en blanco y negro, o sea.
1: Sí, pero los colores.
0: No, bueno, pero si no había ninguna otra opción, eso, con esa opción te quedas.
1: Yo a veces quisiera como que visualizar cómo era la... La niñez de antes.
0: La niñez de antes. Yo me imagino que jugaba más. Qué raro, porque yo creo... en mi infancia sí yo jugué... Juegos estos donde no...
1: Los juegos de mesa.
0: Sí, también. Pero no, no. O sea, juegos como esto, tocaíto.
1: Ah, escondite.
0: Escondite. Ese tipo de cosas.
1: También.
0: Yo creo que eso hoy se juega muy poco.
1: Sí, muy poco. Me imagino que en los colegios, y si acaso.
0: ¿Seguro?
1: No sé. Gran pregunta.
0: No sé, porque yo me imagino que estos chamos ya con los teléfonos y toda la cosa.
1: Y hablarán de TikTok, de trends, de...
0: Sí, harán trend de TikTok y ese tipo de cosas.
1: Ay, no, pero yo considero
0: No me arrepiento, porque al final creo que mi infancia fue divertida con esos juegos.
1: Por eso, y además, no, yo no sé si tú llegaste a hacer los juegos esos con papel. Que era como una... Abría, ah, y sí, tenía varios colores.
0: Tenía cero talento para eso.
1: Ah, bueno.
0: Cero talento para eso.
1: Yo sí, hasta
0: pistolitas. El avión, lo
1: hasta
0: máximo.
1: Pistolitas de papel.
0: El avión. O el barco ya no lo sé hacer. El avión quizás sí lo medio defiendo, pero el barco ya no, ni me acuerdo cómo se hacía el barco.
1: Imagínate, teníamos
0: el barco de papel y lo metíamos en agua.
1: Tanta distracción antes de que las redes sociales apoderaran
0: sí,
1: todo.
0: Sí,
1: aunque, bueno, las redes sociales no, la tecnología.
0: Aunque, ¿cuál fue la primera red social que tú usaste?
1: Facebook.
0: Yo utilicé uno que se llamaba Hi-Fi.
1: ¿Qué?
0: Sí, en serio.
1: No, ni tan antes.
0: Yo considero que era como un año y medio antes de Facebook. Y después salió Facebook. Que era totalmente distinto al Facebook como lo ves ahorita.
1: Y yo me acuerdo que todo el mundo en las casas se peleaban por la computadora para ver quién se metía en Facebook.
0: O el Messenger. Lo usaste. Pero no el Messenger del de Facebook.
1: No, ese estaba muy chiquita.
0: Yo te hablo del Messenger.
1: Claro, el de la computadora.
0: Claro, y hacía sonidos extraños cuando te escribía la gente. Mandaba besos, zumbidos y cosas raras.
1: Bueno, yo me acuerdo porque justamente la señora que me cuidaba lo usaba.
0: ¿En una computadora?
1: Sí, en la computadora de mi casa.
0: Porque, claro, porque es que me imagino que hubo una etapa. Sí, me imagino no, tuvo que haber sido así, que solamente lo podías abrir en la computadora.
1: Sí,
0: yo tuve
1: claro.
0: Un teléfono donde sí podías abrir Messenger y lo usabas por ahí.
1: Eso era como un Messenger, o sea, una aplicación para mensaje.
0: Era una aplicación para mensaje. ¿Sabes qué era lo más raro? Que la gente, la aplicación tenía para colocar tu nombre, ejemplo, uh-huh. Pedro Morales. Pero la gente comenzó a utilizar el espacio del nombre para poner fragmentos de canciones.
1: Ajá, con razón. En estos días me salió un meme que decía... Esta es la canción que sonaría cuando abrías tu Messenger.
0: No, pero no solamente eso. Vamos a ver, dime un fragmento de una canción. No sé, ella es calladita, pero
1: Es atrevida.
0: Entonces, normalmente el Messenger estaba diseñado para que cuando tú iniciabas sesión, a ti te dijera Pedro Morales.

0: ha iniciado sesión. Ajá. Pero como la gente utilizaba el espacio del nombre para poner fragmentos de canciones, te aparecía. Ella es calladita, pero es atrevida. Ha iniciado sesión. Y te dices, ¿pero quién es este? Y comenzaron a pasar ese tipo de cosas. Entonces tú tenías que adivinar quién era quién.
1: Bueno, imagínate cómo ha transcurrido absolutamente todo en tecnología y
0: después
1: en
0: el PIN. ¿Te acuerdas el PIN?
1: Ah, no, el PIN sí me acuerdo.
0: ¿Te acuerdas el PIN? Te ponía el nombre de la canción que tú estabas escuchando en tu teléfono.
1: No,
0: podías compartir eso.
1: O sea, como
0: Stephanie está escuchando tal canción, pero se actualizaba con el reproductor del teléfono.
1: Ay.
0: O sea, cada canción que iba pasando te iba colocando el nombre de la canción que estaba sonando.
1: Yo recuerdo que el PIN era con el BlackBerry.
0: Correcto, el PIN era con el BlackBerry. Pero si no me equivoco, Stephanie, hubo un momento donde el PIN también funcionó con los Android.
1: Ay, no recuerdo.
0: Pero fue muy breve. Después salió WhatsApp y todo murió.
1: Sí, verdaderamente.
0: Después salió Telegram y todo el mundo nos dijo que Telegram iba a ser el futuro y iba a acabar con WhatsApp. Y hasta ese momento esto no pasa, aunque Telegram es bastante divertido.
1: Sí, sinceramente creo que cada uno tiene su plus. Yo tengo ambos.
0: Sí, yo también.
1: Así
0: yo
1: que...
0: también. Me gusta Telegram porque subo fotos y comienza a verme un gentío que uno no sabe ni siquiera quién es.
1: Ay, qué risa.
0: 9:19.
2: Lamine Yamal está en el mundial. Y Charlie Puth en nuestro playlist.

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0: Clase, señoritas W, Jay Cortés, Hayes, los legendarios, soy el químico, el soporte del movimiento urbano. 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

0: Eli Leiro, producción nacional, sonando a través de la señal de la número uno en música 106.7 Hoy FM. Gracias por la sintonía, gracias por estar conectados con nosotros en esta mañana de hoy, lunes, 9:36 de la mañana. Recuerda que si usted se quiere comunicar con nosotros, 0412-484-1067, nuestro punto de contacto directo hasta nuestra cabina. Por esa vía usted puede interactuar con nosotros, puede pedir el tema que quieras escuchar en esta mañana.
1: Bueno, sabes, aquí
0: ¿qué?
1: En noticias tengo que Iván Cepeda cuestiona la transparencia electoral y pide auditoría al preconteo. ¿Supiste que ayer hubieron elecciones en...?
0: Sí, se está haciendo como costumbre que ahora todo el mundo... Si el candidato no gana, dice que las elecciones están malas.
1: ¿Será por pecado?
0: No sé.
1: Bueno,
0: sea quien sea.
1: El candidato presidencial Iván Cepeda respaldó las dudas expresadas por el presidente Gustavo Petro sobre posibles irregularidades en el censo electoral. Cepeda exigió claridad inmediata ante lo que denominó un desfase. Criticó que, a su juicio, pone en riesgo la legitimidad del proceso de preconteo en la actual contienda electoral.
0: Vamos a ver, Colombia va a la segunda vuelta de estas elecciones. Vamos a ver cómo...
1: Eso es lo que no entendí. Ellos hacen como dos vueltas de votaciones.
0: Sí, una y la segunda.
1: Imagínate, veremos
0: los resultados. Quedan en esta, quedan dos candidatos. Los puntos son muy, muy pocos de diferencia entre los candidatos
1: que quedaron en la segunda vuelta.
0: Que quedaron para la segunda vuelta. Vamos a ver, Colombia, qué ocurre en la próxima vuelta. 9:38. Jay Wheeler estrenó un álbum y esto es una de sus canciones que tenemos en nuestra rotación.

0: tampoco. Jay Wheeler se presentó en el Choliseo de Puerto Rico, trató de, o hizo una especie de stream en vivo, donde tuvo como un segmento de cocina con humorista, donde estuvo presente Marco Música, entre uno de ellos. También hizo el lanzamiento oficial de su álbum La Voz Favorita, de donde se extrae esta canción que se llama Rubio, que está en nuestra rotación ya, y suena así.
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0: Miller tomó el tiempo para decir, para pedir disculpas a los que no les gustó su show, que no entiendo por qué tiene que pedir disculpas.
1: Sí, eso era lo que...
0: Sí, no, no sé por qué tiene que pedir disculpas realmente.
1: Jay Wheeler pide disculpas a todas las personas que se incomodaron en Mundo Rueditas. El espectáculo funcionó como música, podcast, transmisión en vivo, por streaming, cocina y comedia. Además, fue el lanzamiento oficial de su álbum La Voz Favorita. El cantante de la noche del 29 de mayo quedó grabada como el día de Jay Wheeler. Desnudó su faceta más íntima ante miles de fanáticos en el Coliseo de Puerto Rico.
0: Choliseo.
1: Choli.
0: Bueno, es que se llama Coliseo, ajá, pero es el Choli.
1: Ok. Entonces, el Mundo Ruedita Live no fue solo la celebración y escucha de su nuevo disco, La Voz Favorita. Fue un viaje interactivo de más de 6 horas, donde la comedia, las anécdotas de su podcast y su inigualable romanticismo urbano convergieron en un mismo escenario. Llevar la espontaneidad de las plataformas de streaming y los podcasts al recinto de espectáculos más importantes de Puerto Rico parecía una locura, según adelantó en su entrevista con El Nuevo Día. Sin embargo, el natural de Salinas asumió el reto con el show. Este concepto tipo festival combinó transmisiones en vivo y el estreno de su producción discográfica, pero por lo que vi en redes sociales tuvo mucho crítica.
0: Dice que hay personas que se incomodaron por el lenguaje, los chistes subidos de tono, y tampoco esto fue del agrado de todos porque habían menores en el público. Entonces, bueno, es lo que están criticando. Y por eso Jay Wheeler pide disculpas a las personas porque no les gustó el show. Y también entiendo...
1: Hubieron personas que criticaron lo que dijo Marco Music. Entonces él salió diciendo como que, gente, yo sí me hablo con Jay Wheeler. Lo que pasa es que... ese tipo de roast, ¿es que le dicen?
0: Sí.
1: Es tirar hate, o sea, unos con otros, pero ellos estaban como que en el mismo círculo tirándose entre ellos mismos, pues.
0: Claro. No, pero esa parte a mí me parece que estuvo bien. Marco Música echó broma con temas como que Jay Wheeler se estaba aprovechando de su hija, de Ayuni.
1: Era... Y le dijo, chamo, no seas así, estás sacando dinero por tu hija, no seas tan sucio.
0: Sí, pero eso a mí no me pareció mal. Pero, claro, me imagino que en todo el show, que no lo he visto completo, que me pareció un poco, no quiero juzgar, pero me pareció que va muy inspirado a la casita de Bad Bunny.
1: ¿En serio?
0: Sí, me parece que como que el tipo de show, como la experiencia, la situación, porque no solamente fue un concierto, hubo de todo, en todo. Claro, el show de Bad Bunny es mucho más musical, pero sí. me dio esas vibras de que se pudo inspirar en llevar el show musical un poco más allá.
1: Es que
0: porque hubo segmentos, ¿sabes? Que ellos tenían como un podcast donde Jay Wheeler cocinaba con su suegra y con su esposa.
1: No sabía.
0: Sí, entonces eso también se puso como una especie de cocina y cocinaron. Estuvieron los comediantes, por llamarlos así, que también hicieron como un show ahí. Entonces...

0: sé. Pienso que quiso llevar el show musical un poco más allá.
1: ¿Es que sí era un concierto?
0: Sí, claro.
1: Ah, con razón. Claro.
0: En el Choliseo.
1: Yo decía como que es un concierto, pero como que no está cantando.
0: Sí, sí.
1: Y hay más hate que cantaba. Canto.
0: Incluso el viernes salió su álbum, La Voz Favorita, del donde se extrae ese tema que colocábamos, que usted va a escuchar durante toda nuestra programación, que se llama Rubio. Y bueno, eso fue parte de lo que hizo Jay Wheeler. También entiendo que Jay Wheeler dijo que se iba a tomar un tiempo de los escenarios a partir de ahora. Pero bueno, creo que no le está yendo tan bien como cuando la curiosidad.
1: Ah, no, claro. Que en aquel momento tuvo como que un mejor boom.
0: Claro,
1: así decirlo.
0: Claro. Es que la curiosidad es su canción más fuerte.
1: Sí.
0: Pero está hablando de Jay Wheeler, porque con esto del stream de Ayuni,
1: de la hija,
0: sí, entonces se habla mucho de Jay Wheeler.
1: La esposa,
0: entonces,
1: también tiene fanaticada.
0: Sí, también, y creo que la esposa canta, si no me equivoco.
1: Sí, también, claro, también estaba canta. De gira.
0: Sí, sí, la esposa canta, que es venezolana.
1: Sí, creo que ella tiene como que otro tipo de género, no tanto como Jay Wheeler.
0: Sí, pero basado en eso creo que no está mal, no tiene que pedir disculpas. Entiendo que pudieron haber ido muchos menores y se dijeron palabras obscenas, pero señora, si usted sale con su hijo a la calle, puede haber un borracho que diga cualquier barbaridad.
1: Exacto.
0: Claro, no tiene la influencia de Jay Wheeler, porque quizás el niño va a decir, pero es que esta es la estrella que a mí me gusta, y vaya a copiar algunas cosas y no vaya a copiarse. Exacto. Del borracho de la calle, pero bueno, las cosas son así.
1: Sí.
0: Usted es la que tiene que, de regreso a casa, cuando va con el niño, decirle, mira, estas palabras no
1: son adecuadas.
0: No son adecuadas, de ver su momento.
1: Así
0: ¿cómo
1: es.
0: Le explicamos que Ayuni dice esa palabra que el venezolano que usa mucho?
1: Me da risa porque...
0: Que utiliza mucho para mucho.
1: En streaming no te bloquean, por decir.
0: No. Es que al final esa palabra dice como que no significa nada.
1: Es que la niña no puede ver un micrófono porque suelta la palabra.
0: Y una vez que a Quevedo le dijo, Jay Wheeler le dice, mami, ¿quieres decirle algo a Quevedo? Y la niña agarró el micrófono y le dijo...

Tiny, Rao, Alejandro y Jayco. El tema se llama Rosita, sonando en este lunes primero de junio de este año 2026. Gracias por la sintonía, gracias por estar conectados con nosotros. Mira, ayer nuestro Monagas Sport Club, nuestra segunda, ganó 2-0 al Deportivo Miranda Fútbol Club en el Comanche Botini. El gol es de en el minuto 24 de Jefferson Pinto. Y en el 77 de Ronald. Así que esto fue el día de ayer en el Comanche. 2-0 de nuestro Monagas FUTB 2. También en la Liga FUTB, Táchira no pudo quedar a la final. Luego de que Carabobo hiciera algo que nadie pensaba que iba a ocurrir en la Liga FUTB. Y es que Carabobo anotó 5-1 a Metropolitanos el día de ayer. Esto hace que la final para este próximo domingo quede Carabobo Academia Puerto Cabello. Otra vez, a las 6 de la tarde, este domingo 7 de julio, en el Misael Delgado de Valencia. Así que bueno, pendientes. Ahí está Carabobo Academia Puerto Cabello. Es la final de la Liga FUTB. Ellos vuelven a verse la cara en Valencia una vez más. Y bueno, contra todo pronóstico, esto fue lo que ocurrió. Domingo 7 de junio, para que sepan, para que lo anoten. Vamos con música nueva. Ahí está lo más reciente de Joe Mico junto a Rao Alejandro. Aquel diciembre que suena ahora.

Raúl Alejandro, aquel diciembre es lo nuevo en música, sonando a través de la señal de la número uno en música 106.7 Oye FM. Gracias por la sintonía, gracias a las personas que nos están escribiendo. Alexa acaba de reportar sintonía por ahí.

0: tarde, pero seguro. Bueno, ya yo me voy.
1: Así es.
0: Yo.
1: Bien, Pedro, lo dijiste. Pedro se despide, pero nosotros continuamos.
0: Mira, hoy es primero de junio de este año 2026. En este programa nunca leemos efemérides, pero hoy es el Día Internacional de la Infancia. Para promover los derechos de los niños y el bienestar global. Feliz día a Estefania.
1: Gracias.
0: No sé. A Guarite, que decirle que feliz día también. Feliz día de las madres y Día Mundial de las Madres y de los Padres, creado por la ONU para honrar la labor de la dedicación de los padres en la crianza. Oye. A los que criaron, porque hay otros que se lo dejaron a su abuela.
1: Ajá, eso es verdad.
0: O a su hermana, o a la vecina. Qué terrible, por lo menos que bien que se lo dejen a la abuela, pero a la vecina está difícil.
1: Sí, sí está difícil.
0: Pero bueno, lo hacen. O a la señora que limpia.
1: La necesidad.
0: También lo conozco muchos que se los dejan a la señora que limpia. Hoy es el Día Mundial de la Leche, establecido por la FAO para destacar la importancia de este alimento de nutrición mundial. Y por eso voy a colocar esta canción con la que nos vamos. Chao, Stephanie.
1: Chao.
0: Que tenga un excelente lo que queda el lunes. Ya viene José Maestro para acompañarles. Hoy es el Día Mundial de la Leche. Recordamos esta canción.

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1: 10:05 minutos de la mañana, estás conectado a la señal de 106.7 y FM número 1 en música. Feliz lunes para toda la gente que a esta hora está allí pegada a la señal de nuestra estación. Lunes, 1 de junio. Qué maravilla, comenzamos el lunes con el primero de junio. Bueno, Stephanie continúa en la programación. A esta hora nosotros saludando a quienes, como siempre, reportan sintonía a través de nuestra señal. Siempre es un honor y un placer poder compartir con toda esa maravillosa audiencia que se conecta con nosotros de lunes a domingo. Desde muy tempranito en la mañana hasta muy tarde en la noche. Gracias de verdad por esa preferencia, por posicionarnos como la número uno en música. Nosotros felices de poder compartir un mes más con todos ustedes. Un mes que estoy completamente seguro va a ser de éxitos, de bendiciones, de abundancia y de mucha prosperidad. Estamos ya en la mitad del año.
2: Oficialmente.
1: Oficialmente, parece mentira.
2: Impresionante.
1: Sobrevivimos.
2: Al primer semestre del año.
1: Ya cuando nosotros pasamos por lo menos los tres primeros meses de cada año, ya eso es ganancia.
2: Exacto.
1: Sí. Llegar a los seis es... ya estamos en 50% del camino recorrido. Mira, un mes maravilloso. Ya se acerca mi cumpleaños también. El próximo mes estoy de cumpleaños. Así que bueno, vayan anotando esa fecha por allí, porque vamos a celebrar mis 25 años. Ya quisieras tú. Mira, Stephanie, ¿qué tal tu fin de semana? ¿Cómo te fue?
2: Bueno,
1: cool.
2: Sí.
1: Rela. Con mucha lluvia en la ciudad. Hubo bastante lluvia estos días acá en Maturín. Así que bueno,
2: muchas palometas.
1: Sobre todo eso. Así que bueno, mosca ustedes también. Ahora que están llegando las lluvias a nuestra ciudad, ha sido una bendición también después de tanto calor. Pero también es importante, pues, mantenerse abrigado, no mojarse, ¿sabes? Evitar el tema de las gripes, todo el tema de estos virus, estos que están en la calle. Así que bueno, bien pendientes también con eso.
2: Así es.
1: Recuerden que a esta hora también usted se puede comunicar con nosotros a través de nuestras redes sociales, que son cuáles, Stephanie.
2: @oye.fm, @aestahoraradio y nuestras cuentas personales, @josemaestre1 y @stephaniekenaifati.
1: Estamos activos también a través de nuestro punto de contacto en cabina, 0412-484-1067, así como nuestro dial, 0412-484-1067, para que te comuniques con nosotros acá a cabina. Si quieres felicitar a esa persona especial que está de cumpleaños el día de hoy, si quieres también hacer un servicio público, puedes comunicarte con nosotros vía redes sociales o también a través de nuestro punto de contacto en WhatsApp. 18 minutos de la mañana. 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Ahí está la quinta de Six. 18 minutos de la mañana, lunes 1 de junio, estás conectado a la señal de 106.7 FM.

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1: Nos vamos con este temazo. Sigue siendo tendencia en las principales carteleras de cine a nivel internacional, además que ha sido una de las películas más taquilleras en este 2026. Un homenaje para el grande de los grandes, el rey del pop, el señor Michael Jackson.

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1: 10:17 minutos de la mañana, lunes 1 de junio. Estás conectado a la señal de 106.7 UFM. Stephanie, ¿qué comentarios? ¿Qué comentarios son esos? Mira, a esta hora hablamos de noticias que suceden a nivel internacional. Evidentemente, pues una noticia que ha acaparado audiencia el fin de semana han sido precisamente las elecciones presidenciales en Colombia. En esta primera vuelta, pues dos de los candidatos fuertes o dos de los candidatos que estaban ya previstos desde hace muchísimo tiempo, el hecho de que se disputarían ese primer lugar o la presidencia del hermano país Colombia, pues van a la segunda vuelta, y es precisamente Abelardo de la Espirela e Iván Cepeda quienes disputarán la segunda vuelta presidencial en Colombia. El candidato de ultraderecha Abelardo de la Espirela, del Movimiento Defensores de la Patria, y el izquierdista Iván Cepeda del Pacto Histórico disputarán en segunda vuelta la presidencia de Colombia el próximo 21 de junio, tras ser los más votados en la primera ronda celebrada este domingo. Con el 95,12% de las mesas contabilizadas, De la Espirela da la sorpresa al obtener 9.791.468 votos, es decir, un 43,62%, mientras que Cepeda obtuvo 9.231.677 votos, esto equivalente a un 41,13%, números que los hacen inalcanzables para el resto de los candidatos.

0: o unos o otros de los candidatos que quedaron detrás de estos resultados, el derechista Paloma o la derechista Paloma Valencia del partido uribista Centro Democrático recibe parcialmente 1.540.978 votos, lo que equivale a un 6,86%, muy por debajo de lo que vaticinaban las encuestas. El cuarto ubicado es Sergio Fajardo del partido Dignidad y Compromiso con 944.055 votos, esto equivalente a un 4,20%. Y en quinto lugar, la exalcaldesa de Bogotá, Claudia López, con 213.332 sufragios, que representan un 0,95%. Para estas elecciones fueron llamados a las urnas más de 41 millones de ciudadanos y, dada la alta afluencia de votantes en algunos lugares, se espera que supere el 54,9% de la primera vuelta que los comicios de 2022.
1: Hablando acerca de las elecciones en Colombia, Iván Cepeda exige transparencia institucional. El candidato presidencial colombiano por el Pacto Histórico, Iván Cepeda, instó a las autoridades electorales de su país garantizar la máxima claridad en el cómputo final de los votos, luego de que los resultados preliminares los ubicaran en el segundo lugar de la contienda electoral. Durante un pronunciamiento ante el SUS, simpatizantes, Cepeda aclaró de forma tajante que su posición no busca deslegitimar el proceso de manera injustificada, sino asegurar el estricto respeto a la voluntad popular en las urnas. No nos estamos inventando ninguna clase de excusas para no reconocer resultados. Estamos pidiendo en democracia que las comisiones estructuradas hagan su trabajo y sepamos con claridad cuál fue hasta el último de los votos que obtuvimos, enfatizó el líder político.
0: Otra situación que surge en torno a lo que son las elecciones de Colombia es precisamente las declaraciones del actual presidente de este país, precisamente Gustavo Petro, quien como presidente no acepta los resultados del preconteo. El presidente de Colombia, Gustavo Petro, aseguró este domingo que no acepta los resultados del conteo de las elecciones presidenciales de este domingo 31 de mayo. El llamado conteo transmitido no tiene fuerza vinculante, sus datos no son norma pública. Como presidente, no acepto los resultados del preconteo, escribió Petro a través de las redes sociales. Aseguró que los algoritmos de software de conteo y escrutinios fueron variados en tres oportunidades durante la última semana. A su vez, el mandatario colombiano alertó sobre la coexistencia de dos censos de este momento, el censo oficial de la nación y el del software de la firma privada, el cual registra la inclusión de 800.000 cédulas adicionales. Indicó que, conforme a lo establecido por la ley, solo atenderá y reconocerá los resultados de las comisiones escrutadoras dirigidas por los jueces de la República. ¿Nos esperábamos esto? Sí, no los esperábamos. Desde hace ya algún tiempo, pues, precisamente el presidente Petro hacía referencia a esto, a algunas situaciones, algunas opiniones encontradas con respecto a los candidatos, quienes ya pasan a la segunda vuelta que se disputará el próximo 21 de junio y pues lideran a la cabeza estas dos figuras políticas de Colombia, como lo son Abelardo del Espirel y también Iván Cepeda. ¿Aún no lo sabemos? Más de 18 millones de personas
1: salieron a votar.
0: Bueno, más, fueron mucho más. Solo Iván Cepeda y del Espirel lograron conseguir 9 millones de votos cada uno, y muy por debajo el partido uribista. Así que bueno, haremos seguimiento a esto y esperaremos entonces a ver quién resulta electo como nuevo presidente de la República de Colombia. 10:22 minutos de la mañana, el lunes 1 de junio. 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
3: Aria Vega, Ryan Castle, la costeñita, premio ni a la boca.

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1: 10:37 minutos de la mañana, estás conectado a la señal de 106.7 FM número 1 en música. Lunes 1 de junio, iniciando este sexto mes de 2026. A esta hora nosotros hablamos también de noticias de carácter nacional. La Asamblea Nacional prevé su aprobación entre junio y julio para las leyes del cacao y el café. La Asamblea Nacional está discutiendo los proyectos de la Ley del Cacao y la Ley Nacional del Café, y tras meses de consultas públicas, las autoridades parlamentarias anunciaron que ambas leyes entrarán en su fase de aprobación definitiva entre junio y julio de 2026. Vicente Petit, director de la Asociación Nacional de Productores de Cacao de Venezuela, considera que como productores y deteniéndonos al artículo 62 de la Constitución, que dice que todos debemos participar, nos hemos visto un tanto excluidos acerca de las decisiones que se puedan tomar en esta ley. Destacó en entrevista a Eduardo Rodríguez y Saúl Noriega en el espacio A Tiempo de Unión Radio que lo que se busca es proteger a los productores porque producir un kilo de cacao en estos momentos está alrededor de $5 por kilo y el precio se está obteniendo en estos últimos meses ha estado de entre los $3 y $4, cosa que no pasó el año pasado. Detalló que anteriormente el kilo de cacao estaba como en $10 y los productores estábamos contentísimos, pues esto estaban cubriendo todas las necesidades de cada uno de los productores, expresó el director o el representante de la Asociación de Productores de Cacao. A su juicio, hace falta una discusión con los productores a quienes no le ha llegado ni siquiera una copia de qué es lo que se está queriendo aprobar.
2: Siguiendo en noticias nacionales, Delcy Rodríguez destacó que Venezuela produjo 4 millones de quintales de café. La presidenta encargada de la República, Delcy Rodríguez, destacó el crecimiento productivo del sector cafetalero y precisó que entre 2025 y 2026 la producción alcanzó los 4 millones de quintales, de los cuales 1.8 millones se destinaron al abastecimiento del consumo interno y 2.1 millones fueron orientados hacia la exportación. La información la dio a conocer este sábado en el encuentro del Plan Comunal de Café en la torrefactora El Cafetal, en el estado portuguesa, y la destacada en su canal oficial de Telegram. Al respecto, resaltó que el procesamiento local otorga un valor agregado al grano molido que posteriormente se distribuye en las bodegas comunales a precios accesibles para la población. La mandataria además también detalló que la torrefactora inició operaciones luego de ser entregada en comodato al Poder Popular con la meta de producir café a precios accesibles y contribuir a fortalecer la soberanía agroproductiva.
1: En otras informaciones, Wingo lanza a la venta los boletos para su nueva ruta Bogotá por la mar. La aerolínea colombiana Wingo inició la comercialización de su vuelo entre la ciudad de Bogotá en Colombia con por la mar en el estado Nueva Esparta. Conectará a estos dos destinos a partir del próximo 27 de junio. Según se pudo confirmar en la página web de las aerolíneas, la frecuencia de vuelo será una vez a la semana, saliendo el día sábado y regresando el día domingo. El vuelo partirá desde la ciudad de Bogotá a las 10:30 de la noche, hora de Colombia, llegará por la mar a las 2:01 de la mañana, hora de Venezuela. El viaje durará 3 horas y media aproximadamente. No obstante, la salida desde por la mar será desde las 3:14 de la mañana, hora de Venezuela, y arribará a la ciudad de Bogotá a las 4:45 de la mañana, hora de Colombia. El precio del boleto ida y vuelta del 27 de junio al 12 de julio de este año inicia desde los $498.60, dependiendo de la clase en la que el pasajero desea viajar. Es importante acotar que el pasaje más económico está de esta aerolínea solamente incluye un morral pequeño o una cartera. Es decir, que a partir del próximo 27 de junio se activan los vuelos directos desde por la mar hasta Bogotá con la aerolínea Wingo por tan solo $500.
2: Vámonos a
1: Bogotá, Colombia, parcero. Nos vamos a votar en las elecciones de Colombia. Mira, a esta hora tomen previsiones si nos estás escuchando. Tiempo nublado en la ciudad de Maturín. Se prevé lluvias para esta hora. Muy pendientes las personas que a esta hora están haciendo uso de las diferentes arterias viales de la ciudad. Tomen sus previsiones, ¿sí? Usen el cinturón de seguridad. Los niños siempre en la puerta, en la parte trasera. Vamos a respetar las señales de tránsito y, por supuesto, a cuidarnos. Si nosotros nos cuidamos, cuidamos al resto de las personas que también están en la calle. 10:42 minutos de la mañana, el lunes 1 de junio. Estás conectado a la señal de 106.7 FM.
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1: 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Aquí estaba sonando a esta hora Mora junto a De La Rosa. Se llama Aurora. Suena 10:42 minutos.

Canciones que me levantan el ánimo, y esa, ahí está Imagine Dragons, esto se llama Believer, sonando a través de 106.7 UFM, 10:57 minutos de la mañana. 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
3: 11:05 de la mañana. 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Nosotros iniciamos este segundo bloque de programación por el día de hoy, no sin antes agradecer a toda nuestra extraordinaria audiencia, quienes nos escuchan desde distintas zonas de la ciudad de Maturín. Aprovechamos para saludar a quienes nos escuchan desde la zona norte, Tipuro, Boquerón, a la gente que nos escucha en la zona industrial, a la gente que también está conectada a través del streaming desde cualquier parte de Venezuela y del mundo por oye.fm. Por allí puedes seguirnos también y escuchar toda la parrilla de programación que tenemos día tras día en nuestra estación. A esta hora hablamos de noticias de carácter regional y pues básicamente una noticia que nos ha tenido muy felices en el ámbito regional es el triunfo de Guácharas de Monagas, quien se tituló la noche de ayer como campeón de la Liga Profesional de Voleibol Femenino al derrotar a Caracas Sport Volley con pizarra de 0-3. Ayer precisamente pues las Guácharas de nuestra entidad dijeron presente después de una larga jornada que incluso también pues se realizaron acá en nuestra ciudad, pues finalmente anoche se coronaron como las campeonas del voleibol nacional y de verdad que eso nos llena de muchísimo orgullo, así que bueno, felicidades para todo ese equipo que ha trabajado durante mucho tiempo, donde pues muchas de estas jóvenes dijeron presentes y pues por supuesto dieron el todo por el todo para coronarse anoche como campeonas del voleibol femenino en nuestro país.
4: Y mira, qué orgullo saber que Monagas una vez más demuestra a nivel nacional que hay talento deportivo.
3: Parece mentira, pero una jornada que duró bastante, que le fue bastante ruda a las Guácharas, porque enfrentarse también con otros equipos de vóley a nivel nacional, pues anoche lograron esa victoria y se coronaron como campeones, y de verdad que eso nos llena de muchísimo orgullo porque sabemos que son unas chamas que le están echando bastante pichón al trabajo que han hecho desde hace muchísimo tiempo en su formación, en sus entrenamientos, y de verdad que estamos muy pero muy felices. Así que para toda la selección de vóley del estado Monagas, para no solo para las chicas sino también para todos los que hacen o todos los que practican este deporte, también estoy seguro que están muy pero muy felices. Así que bueno, vamos a esperar ese recibimiento que tendrán para el equipo de vóley acá en nuestra ciudad, y esperemos ahí nosotros estar presentes también y llevarles los pormenores de lo que sucederá con este triunfo que han obtenido las Guácharas de Monagas como campeonas de la Liga Profesional de Vóley Venezolano.
4: Mira, hablando de otros talentos monaguenses, Monagas también está presente en la Olimpiada Nacional de Robótica Creativa 2026. En los espacios del Salón Venezuela del Circuito Militar de Caracas, tuvo lugar este viernes 29 y sábado 30 de mayo la Olimpiada Nacional de Robótica Creativa 2026. Un importante encuentro científico promovido por el Ministerio de Ciencia y Tecnología, enmarcado en el primer vértice de la gran misión Ciencia, Tecnología e Innovación, Dr. Humberto Fernández Morán. En esta cita nacional no podía faltar la delegación del estado Monagas, que estuvo presente con los clasificados regionales Tecnotitanes, los Eléctricos y Tecnobit. La ministra de Ciencia y Tecnología, Gabriela Jiménez, destacó el profundo impacto social del programa Semilleros Científicos. En este sentido, y alineado firmemente con las políticas nacionales que direcciona la presidenta encargada, Delcy Rodríguez, el gobernador Ernesto Luna mantiene su compromiso de apoyar a la nueva generación de jóvenes monaguenses que se preparan para asumir los grandes desafíos del mañana.
3: A propósito de esta noticia, quiero extender mis felicitaciones, pues muy, muy, muy especialmente a

0: toda la familia de la comunidad UNEFISTA, precisamente a ese equipo tan maravilloso que hace vida en la unidad educativa Luisa Cáceres de Arizmendi, la unidad educativa de formación integral Luisa Cáceres de Arizmendi, a la profesora Fabiola Contreras, una familia muy pero muy querida de mi parte, y de verdad que estoy muy feliz porque todos estos niños que están participando, que participaron en las Olimpiadas de Robótica a nivel nacional, pues vienen de esta escuela, vienen de esta unidad educativa, y de verdad que me llena de muchísimo orgullo el poder saber que estuvieron representando a nuestra ciudad en Caracas y que hicieron un trabajo magistral. A propósito, quiero felicitar también a mi primito Máximo, que estuvo allí representando también a nuestra ciudad, y de verdad qué bonito, ¿no? Sí, cuando yo los vi que estaban participando acá en Maturín, que diseñaron un proyecto muy bonito con el tema de la robótica, me llenó de muchísimo orgullo cuando vi que por fin iban a representar a Monagas en Caracas, y de verdad que qué bonito que hayan talentos, este tipo de iniciativas, sí, en nuestra ciudad, y que no solo sea deporte, como lo hablábamos hace un ratico, sino que también sea tecnología, que sea cultura, que sea tradiciones. Así que bueno, esta felicitación también extendida a toda la familia de la Unidad Educativa de Formación Integral Luisa Cáceres de Arizmendi, para su directora, para la coordinadora y para todo ese equipo extraordinario que hace vida en esta institución. Bueno, felices de poder llevarles este tipo de noticias. En otras informaciones también, y cambiando un poco de tema, los transportistas de Maturín rechazan congelar pasaje a 140 bolívares por 2 meses. Grandes contento y preocupación reina entre los transportistas del municipio de Maturín tras los recientes anuncios en materia de tarifas para el sector. A partir de este 1 de junio entrará en vigencia un ajuste que ubique el pasaje urbano en 140 bolívares, una medida dictada por la ministra de Transporte, Jacqueline Faría, que se extenderá por un periodo de 2 meses. Los profesionales del volante sostienen de manera unánime que 140 bolívares no cubren los gastos diarios mínimos para mantener operativas las unidades de transporte, ni mucho menos para asegurar el sustento de sus hogares. Con lo que se hace diariamente no podemos comprar repuestos, ni tampoco nos alcanza para llevar la comida a nuestra casa, mantener a nuestras familias se ha vuelto una misión imposible, manifestó un transportista de la ruta 26, quien prefirió mantener su identidad reservada. Debido a la velocidad con la que se devalúa la moneda nacional y el alza diaria de la divisa, el gremio insiste en que la tarifa real del pasaje urbano debería ser de 0.50 bolívares, de 0.50 dólares a la tasa del cambio oficial del Banco Central de Venezuela, único monto que les permitiría un margen de maniobra frente a los altos costos de los productos de mantenimiento. A pesar de que la medida oficial arranca el 1 de junio, los transportistas señalaron que se mantienen a la expectativa y esperando la entrega formal de los tabuladores con el nuevo monto de 140 bolívares, un proceso de distribución que estaba previsto para iniciar el pasado domingo 31 de mayo. Por otra parte, los choferes justificaron que para poder costear reparaciones mayores y repuestos pasados, se han visto en la necesidad de cobrar hasta 300 bolívares durante las horas de la noche. Seguimiento a esta noticia también, esperemos saber si se mantendrá por estos 2 meses el pasaje en 140 bolívares, o si ya determinan un nuevo tarifario, esperando también el tabulador oficial para saber cuál será el pasaje o el costo del pasaje oficial para el transporte público en nuestra ciudad. 11:12 minutos de la mañana. 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

0: 11:41 de la mañana. Ese último sample de la canción esa de Te lo juro que no lo superaría, me hace acordar. Ay, ya le gusta la gasolina. El reggaetoncito viejo. 11:41 de la mañana. 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Lunes 1 de junio, señores. Acaba de llegar el mes del mundial. Sí. ¿A quién le vas entonces, Stephanie?
1: A Portugal.
0: Ay, ahora ella la semana pasada le iba a Argentina.
1: Argentina, pero después dije, no, vamos a Portugal a ver.
0: A ver, ¿qué tal? Probablemente sea el primer mundial que gane Portugal.
1: Ojalá, ¿tú crees?
0: Mira, no sé, es un fuerte rival. De hecho, hay mucho favoritismo hacia Portugal en esta oportunidad, en esta edición del mundial. Es uno de los máximos exponentes del fútbol a nivel internacional, forma parte de su equipo. Y creo que sí, probablemente sí, pueda que este sea el primer mundial de Portugal, pero también hay otras selecciones muy, muy fuertes, como Argentina, como Brasil, como, Estados Unidos también. Vamos a ver qué pueda suceder. Lo cierto es que, bueno, a esta hora hacemos repaso de todo lo que sucede previo a lo que será el Mundial 2026, que inicia este próximo 11 de junio con el primer partido entre México. ¿Y quién es el otro? Ya va, déjame revisar el primer partido. Ah, bueno, se me perdió por acá. Pero bueno, lo cierto es que es 48 selecciones, 104 partidos repartidos entre Estados Unidos, México y Canadá, que fungen como países sedes, ¿sí? Para esta edición 2026.
1: Contra Sudáfrica.
0: Sudáfrica, México contra Sudáfrica, primer partido, 3 de la tarde, en el estadio Azteca, ¿sí? En el estadio Azteca de la Ciudad de México. Estamos a pocos días de la inauguración. Algunas de las principales novedades del torneo se concentran en las convocatorias oficiales y, pues, algunas de las convocatorias o de las listas oficiales, pues, está ya la selección argentina con su director técnico Lionel Scaloni, quien ya confirmó su lista definitiva de los 26 jugadores, liderada por Lionel Messi, uno de los jugadores más importantes del mundo. No se me pongan celosos, también está Cristiano Ronaldo. Calma, ya va. El equipo ya se concentra en las instalaciones deportivas del Sporting Kansas City, que servirá como una de sus bases principales, ¿no? Para entrenamiento. También la selección de Uruguay, con Marcelo Bielsa, quien presentó la lista charrúa con figuras como Ronald Araujo, José María Jiménez y Federico Valverde, destacando la ausencia definitiva del histórico Luis Suárez. Este año Luis no nos va a volver a nadie. ¿Sí sabes ese cuento?
1: No.
0: Después te echo ese cuento. Por la selección de México, Javier Aguirre desató debates en los medios locales tras dar a conocer su plantilla para la justa mundialista. El Tri

0: Debutará en el partido inaugural contra Sudáfrica en el Estadio Banorte de Monterrey. Además, también Ecuador, pues la escuadra dirigida por Sebastián Becasese incluyó a referentes como Moisés Caicedo, William Pacho, y el goleador histórico Ener Valencia. Los últimos clasificados por repechaje dentro de la lista de los 48 participantes quedó completamente tras completarse las llaves finales de repechaje. Las últimas selecciones en asegurar su boleto fueron: Chequia regresa tras 20 años de ausencia, Irak, que venció a Bolivia en el repechaje intercontinental, otras selecciones como Turquía, Congo, Suecia, Bosnia y Herzegovina. El espectáculo de inauguración también tiene nuevas reglas, artistas confirmados hasta esta hora, y lo hablamos la semana pasada, Stephanie: Maná, Los Ángeles Azules, Alejandro Fernández, Belinda y J Balvin. La FIFA ratificó que el show de apertura es en Los Ángeles. En Los Ángeles contará con las presentaciones de todos estos artistas. Además, también los cantantes Future, Tyla, interpretarán el tema oficial Game Time. Otras novedades arbitrales para esta edición: se implementarán reglas de agilización, incluyendo un límite estricto de 5 segundos para saques de banda y de meta, sumado a mejoras tecnológicas en el sistema de revisión VAR. Lo mejor que pudieron haber inventado para los juegos.
1: El VAR.
0: Dios te bendiga, VAR.
1: Mira, aquí analizando y viendo otras noticias, seguramente la mayoría de las personas visten la camiseta de su selección favorita o la tienen guardada, pero alguna vez nos hemos preguntado cuánto dinero se mueve detrás de esa tela o de esas camisas. Porque,
0: mucho dinero.
1: Además, o sea, el mundial como que no es solamente jugar y eso, sino que los laboratorios de marca como Adidas, Nike o Puma son marcas que pagan cientos de millones de dólares por vestir a selecciones top. Uh-huh. Por ejemplo, está Brasil y Francia, que son una de las más caras del mundo, que visten a todos los jugadores. Además, hoy en día las camisetas no solo son para jugar, son piezas de moda urbana.
0: Totalmente.
1: Y la gente las usa para salir o salir al centro comercial.
0: No, si no me lo dicen, no me doy cuenta.
1: Entonces, ahorita hay como que una gama, o sea, el mundial no solamente es como que vamos a jugar y ya, sino que también engloba marketing, publicidad, todo ese tipo de
0: sí,
1: cosas.
0: Sí, claro. Por eso precisamente es que la FIFA ha tomado bastante repercusión en el tema de la distribución de este tipo de cosas, de amuletos, de souvenirs, de camisas, de pancartas, gorras, en fin, todo lo que tenga que ver, y que use elementos que estén vinculados a la FIFA. Bueno, hay ciertas limitaciones en ese entorno.
1: Sí, correcto. Además que más de una marca, bueno, me imagino que están interesados,
0: sí,
1: en
0: claro,
1: poder vestir a cualquier jugador importante a nivel mundial.
0: Sí, claro. De hecho, muchos de los jugadores están muy bien patrocinados por marcas internacionales, y que obviamente pues muchas de las prendas que usan, muy aparte del uniforme, también pertenecen a estas casas comerciales, ¿no? Mira, hablando precisamente de plata, de dinero, de gastos, de cosas, hay pues algunas investigaciones con el entorno social, y es con el tema de las entradas también, de cuánto va a costar una entrada para el mundial. Según los precios de las entradas y según lo que las fiscalías de Nueva York y Nueva Jersey pues abrieron una investigación formal contra la FIFA por los desmesurados costos de la boletería, donde las entradas de categoría más económica han alcanzado precios de hasta 2.500 dolarillos.
1: Una entrada.
0: En plataformas oficiales, sí, una entrada. La entrada más barata, probablemente, según lo que ha sido el estudio de mercado, pues logra o ha llegado a costar 2.500 dólares en páginas oficiales de la FIFA. Por esto se ha abierto una investigación muy profunda. Lo ha hecho las fiscalías de ciudades como Nueva York y New Jersey en torno a la FIFA, ¿no? Es una locura que una entrada para un partido mundial. Claro, entiendo que es el mundial, pero $2.500 por una entrada más barata.
1: Y si vas en familia, no puedes ir en familia. Difícil.
0: Totalmente. En cuanto a seguridad y activismo, el FBI anunció un refuerzo masivo de seguridad en todas las sedes estadounidenses, mientras que diversos colectivos de derechos humanos en Estados Unidos promueven campañas de zonas seguras para proteger a aficionados inmigrantes ante operativos de control. Así que bueno, son algunas de las cosas que han sucedido previo a lo que será el Mundial 2026. Y a partir de este momento nosotros iniciamos cuenta regresiva, ¿no? Faltan exactamente 10 días para el inicio del Mundial 2026, con sede en 3 países: Estados Unidos, Canadá y México, quienes se unieron para poder celebrar la fiesta del Mundial. Primera vez en la historia que 3 países son sedes de un evento, del evento deportivo más importante del mundo, y nosotros vamos a tener la oportunidad de disfrutarlo también en señal abierta por Televen y a través de la señal de FM Center, que son los medios de comunicación autorizados en nuestro país para poder difundir todo lo que será esta fiesta del fútbol a nivel mundial.
1: Y sin antes, menos importante, síguenos a través de nuestras redes sociales porque tendremos una semana bien divertida acerca del Mundial.
0: Así que nosotros ya nos estamos preparando aquí en cabina también para llevarles a ustedes todo lo que será la fiebre mundialista. Bueno, no podemos de pronto llevarles los partidos en tiempo real, pero vamos a hacer acotaciones, vamos a hablar pues un poco sobre el desenvolvimiento de los jugadores, de cómo ha sido de cómo fue la ceremonia inaugural, cuáles son esos tips que estamos teniendo en tiempo real sobre lo que sucede en México, en Estados Unidos y en Canadá, sedes de la Copa Mundial de la FIFA 2026. Nosotros ya nos tenemos que despedir porque ya llega la hora de en que la mona no carga su cría. Como siempre, un placer poder acompañarles todos los días a través de nuestra señal. Lunes 1 de junio, iniciando este mes con la mejor energía. Estamos felices, estamos contentos de poder compartir con todo ese público que está con nosotros, como siempre, conectados a través de nuestra señal. Recuerde, mañana a partir de las 10 de la mañana, de 10 a 12 del mediodía, estaremos en cabina. Stephanie Kenaifati y José Maestre con...
1: 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Mira, antes de despedirnos,
0: okay,
1: nuestra pasante favorita nos está escuchando a través de streaming.
0: Hola, Valeria, ¿y usted por qué no está acá, parce? No se trata solo de escuchar, se trata de venir para acá para las pasantías, sí.
1: Además, pueden sintonizar con nosotros a través de oye.fm.
0: Por el streaming y nos puedes escuchar desde cualquier parte de Venezuela y del mundo. Hay gente que está conectada con nosotros desde México, Estados Unidos, Chile, sí, desde España, desde Europa. Por allá también está nuestro hermano Carlos Marcano, siempre conectado a través de nuestra señal. Así que bueno, por allí pueden seguirnos, puedes interactuar con nosotros y escribirnos también a través de nuestras plataformas digitales. @oye.fm.
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0: Y nuestras cuentas personales, claro que
1: arroba
0: sí.
1: @josemaestre1 y @stephaniekenaifati.
0: Nos despedimos por hoy. Ahí estás escuchando de fondo Die Die de Shakira con Burna Boy. Tema oficial de... Bueno, tema oficial digo yo, pero ya hay otro tema oficial también. Por ahí no importa, no pasa nada. Nosotros le vamos a Shakira. 11:51 minutos de la mañana. Buen provecho para todos ustedes. Feliz tarde, feliz lunes, feliz inicio de mes, feliz inicio de semana. Nos escuchamos mañana.

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0: Jacob, Raúl Alejandro, Tiny. 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
2: Luis Enrique,
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5: Aria Vega, Ryan Castle, la costeñita, premio ni a la boca.

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3: Neutro y los mentes.

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0: Somos tu mejor idea, Mango Bajito.
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